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2: Me gusta mucho, esto quiere decir que él se siente con la, comprometido con él mismo, comprometido con lo que está dando al mundo, que es muchísimo. Vuelvo a repetir, un jugador de 19 años, y porque realmente él sabe que se lo merece. Y esto demuestra parte de su personalidad, que por su edad es muy acentuada. Por lo tanto, deseo que lo gane.
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